Era Easy On Me by Adele. Tú escuchas Hot 102.5, la número uno en música y throwbacks. Con tu Hot DJ Mixta, soy el dueño de tus noches, lunes a viernes de 7 a 12, la manera perfecta para cerrar tu día. Y por fin destronaron a Toy Story 5, Minions and Monster. Yep, la cinta animada recaudó este fin de semana 36.4 millones. Cachín, cachín, es una Coldplay. Viva la vida.

And Out to Be With You by Mr. B, que sonando en Hot 102.5. Esta es la número uno en música y throwbacks con tu Hot DJ Mick, ya as usual, de vuelta a casita, siempre bien acompañada, pasándola bien. Y el tema del mundo del entretenimiento que no podemos dejar pasar, obviamente, es la boda de Taylor Swift en el Madison Square Garden. Todavía no se han develado fotos ni nada, pero sigue siendo el main topic. Aquí está ella.

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Era California Girls, Katie, Snoop Dogg en Hot 102.5, número 1 en música y throwbacks con tu Hot DJ Mick J. Vamos a hacerle honor a ese eslogan y nos vamos a transportar en el tiempo cuando el media era físico y pedimos esos CD players con el disco de Creed a todo volumen.

de sabor ahí para que baile Camila Cabello junto a Ed Sheeran, Bang Bang en Hot 102.5, la número 1 en música y throwbacks de esquina a esquina, siempre prendía. Ajá, en el 102.5 San Juan, 107.3 Arecibo y Ponce, y el 102.3 Mayagüez, fuera del Carentón, a través de Hot 102PR.com y la aplicación iHeartRadio. Aquí está Cultura Profética.

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3: Yeah, vamos allá, que la noche sigue y la música también en el verano prendido con tu hot DJ Migia y nada más y nada menos que Olivia Dean, Luis Capaldi, Tiesto, Karol G y más.

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Don't be shy, Tiesto, Karol G sonando en Hot 102.5, la número uno en Music y Throwbacks en las redes Hot 102.5 FM. 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Ahí estamos siempre conectaditos, cerquita de ti. Así que búscanos, like y follow. Suena Luis Capaldi, esta me encanta, Someone You Loved in Hot.

Mary City junto a Adam Levine, Locked Away, Hot 102.5. Es la número uno en música y throwbacks. Y yo quiero que te reportes ahora mismito. Tengo el hot WhatsApp aquí abierto. Tengo el tab encendido. Así que 939-640-6265. Dime de qué parte de PR o el mundo estás en sintonía. Son a Cardigans.

0: fotos.
1: Mira, borra las fotos y borra el recently deleted también, no te hagas, que después le das recover y las tienes de vuelta. Era la mosca, Setse, para no verte. Más gustito sonando en la noche de hoy, lunes, Hot 102.5. Es la número uno en música y throwbacks. Aquí está Alanis Morissette, Uninvited.

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De playita con la mejor música. Así estamos, aunque sea de noche, no importa. Es el verano prendido. Era música de Inner Circle, Sweating Hot 102.5. La número uno en música y throwbacks con tu hot DJ Mitchell Live. Pague Sepi. Aquí está Ariana. Seven Rings.

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Oye, de eso se trata, siempre pasarla bien. Era Owl City junto a Khalid Ray Jepsen, Good Time en Hot 102.5, número uno en música y throwbacks. Esto es Nonstop, otra de tus favoritas. Ella es Gaga con Paparazzi.

Oye, siempre complaciendo a la Army, era BTS, Swim, sonando en la noche del lunes al 102.5, número 1 en Music y Throwbacks, la emisora favorita de todo Puerto Rico, la que suena en cada esquina. Si estás trabajando, estoy aquí contigo y te acompaño. Aquí está Jesse J, Flashlight.

Pero honestamente yo quiero que esta semana pase a las millas y la próxima también, porque ya yo tengo planes para el fin de semana largo del 25 de julio. Estamos en el verano prendido de Hot 102.5, la número uno en música y throwbacks.

0: Tacones Rojos de Sebastián Yatra. Eso es otro gustito en la noche de hoy, lunes al 112.5, número 1 en Music y Throwbacks, demostrando que somos la que es. Oye, las demás intentan, pero no pueden igualar, porque el mejor playlist lo tenemos nosotros 24-7. Aquí está Shaggy, It Wasn't Me.
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2: Le vamos a dar a la recta final de hoy lunes. En Big Jack contigo vengo con Omi, también Imagine Dragons, Rihanna, y arranco con Aerosmith.

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Hello, Rihanna, con Where Have You Been, sonando en Hot 102.5, la número uno en música y throwbacks, con tu Hot DJ Migdia, lunes a viernes 7 a 12, recordándote redes sociales, Hot 102.5 FM, like y follow Migdia Radio también para estar ahí, compartir un par de memes y pasarla bien, ¿ok? Búscanos ahora mismito, aquí está Imagine Dragons, esta se llama Thunder y suena en Hot.

Era Kelly Clarkson, Because of You, Hot 102.5, número uno en música y throwback. Suavecito si estás en la calle, ok, manos al volante, ojos en la carretera. Y llega con calmita. Siempre lo digo, es mejor llegar tarde que nunca llegar. Aquí está Taylor.

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Chainsmokers junto a Halsey. Me encanta Closer desde el 2016. Sonando acá en Hot 102.5, número 1 en música. Y Throwbacks con tu Hot DJ Mick Jack. Oye, ¿vieron las esferas esas que aparecieron en una playa en Australia? Estaba leyendo que la Agencia Espacial Australiana está investigando el origen de estas mismas esferas metálicas que aparecieron el viernes pasado en esta playa del norte de Queensland. Y según lo que está apuntando todo, es que aparente y alegadamente habrían llegado desde el espacio exterior. Nos estarán enviando un mensaje a los extraterrestres.

eso es así, todos tenemos a alguien, o cerquita o lejos, pero que son un poquito insoportables. El canto del loco, gustito sonando en Hot 102.5, la número uno en música y throwbacks. Yo soy Mick Jay y digo bye bye, mis amores. Gracias por la oportunidad de acompañarte hoy lunes, inicio de semanita. Lunes pesadito, pero sobrevivimos. Ah, mañana desde las 6, Shay del Valle con su cafecito en mano te acompaña rumbo a tu destino mañanero. Good night. Aquí está Natasha Bedingfield.

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encima otro gustito de hot. Métele volumen.

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1: Bien, vamos a darle que son las 5:50 en la mañana de este martes y oficialmente, mira, prendemos la cafetera para arrancar las mañanas como tiene que ser, con cafecito en mano.
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1: Yo soy Shaggy del Valle, voy a estar contigo de 6 a 11 de la mañana, hoy martes 7 de julio del año 2026. Llega la música de Mario Winans, I Don't Wanna Know, suena en Hot.

Carolina Sky, Move Your Body, sonando en Hot 102.5, el número 1 en música y throwbacks para que lo muevas, mira, desde temprano. Hoy martes en la mañana son las 6:13, te acompaña Shaggy del Valle con cafecito en mano aquí en la emisora número 1 en música y throwbacks.

Mira, anoche por lo menos acá en la zona metropolitana había una peste a quemado y una bruma, digo, más allá de lo que son los polvos del Sahara y toda la cosa que llevan un par de días por ahí dando cantazos. No, pero ayer había como ceniza. Pues aparentemente es que hubo unos fuegos forestales en el área de Carolina y Canóvanas, y eso estuvo afectando bastante, pues, lo que es el aire ayer en la tarde. Por eso era que apestaba quemado para acá. Por la

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Oye, por fin llegó la lluvia. Hoy martes amaneció lloviendo, por lo menos acá en la zona metropolitana. Amaneció llovinando un poquito. Sí, llovina, porque tampoco es como que está cayendo el aguacero de la vida. Pero bueno, pana guineo, como decía mi abuela. Está en Hot 102.5, el número uno en música y throwbacks.

Mira, ya va para 26 añitos esa canción y yo todavía no supero el bozarrón de Cristina Aguilera con Pero Me Acuerdo de Ti. ¡Qué palote! Uno de esos gustitos que te encanta aquí en Hot 102.5, el número uno en música y throwbacks. Shaggy del Valle, quien te acompaña, mira, de 6 a 11 de la mañana con cafecito, hermano. By the way, yo creo que hay que hacer un Hot Weekend Special así, de bozarrones icónicos. ¿Qué tú crees?

Super Bass, música de Nicki Minaj, sonando en Hot 102.5, la emisora número 1 en música y throwbacks. Hoy martes, estamos a 7 de julio. By the way, a las 7 de la mañana arrancamos el 7 at 7, juégalo. El 77777 por todos lados.

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4: Vamos allá, que son las 7 en punto, hora pico del tapón en la mañana de este martes 7 del mes 7 del año 2026. Yo soy Shaggy del Valle acompañándote con cafecito, hermano. Mire, y hoy no hay quien

0: Mira, tremendo día ayer en la Copa Mundial de la FIFA. Ganó España, le ganó a Portugal, se retira oficialmente de los mundiales Cristiano Ronaldo. Y en la noche, Bélgica eliminó a Estados Unidos. Y hoy juega el albiceleste, juega Argentina. Así que I'm feeling good as hell durante el día de hoy. Lizzo, suena ahora en Hot 102.5. Buen día.
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Oye, el pelotero boricua Javier Báez y su esposa anunciaron que están esperando su tercer hijo, así que enhorabuena, de verdad, muchas felicidades, qué bendición, de verdad que sí. Ahora estarán buscando montar su propio equipo.

Oye, cerca de 200,000 abonados de Luma y de acueductos y alcantarillados en el área de San Juan, Trujillo Alto, Carolina y Loíza se verán con el servicio afectado durante el día de hoy. Por 12 horas, desde las 6 de la mañana hasta las 6 de la tarde, vamos a estar sin agua y sin luz. Ay, mi madre, a mí no me cogen en mi casa hoy, ¿sabes? 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
1: Vamos allá, que son las 7:23, un momento de echarle un vistazo a cómo está la carretera a esta hora de la mañana. Hoy martes, estamos a 7 de julio del año 2026 y a esta hora de la mañana Metropistas informa que tienen cerrado el carril derecho y el paseo.

en la PR-52 en dirección de Caguas hacia el área de Calle y por trabajos en la vía. Así que, por favor, mucha precaución, ya lo sabes. En el resto de la PR-52, fluyendo sin contratiempos en dirección hacia la zona metropolitana. Eso sí, hay varios tramos con pavimento mojado. Así que, por favor, mucha precaución acá en la zona metropolitana, que ha estado lloviendo bastante durante la mañana de hoy. Por fin ha caído algo de lluvia, pero está afectando bastante el tránsito en la zona. Así que ya lo sabes. La PR-22 con algo de tapón también en el área de Toa Baja en dirección hacia Bayamón, pero nada fuera del usual. No hay accidentes reportados en la PR-22 ni en lo que es el expreso Ramón Valdoriotti de Castro. Román Valdoriotti de Castro, debo decir, en dirección de Carolina hacia el área del Aeropuerto Internacional Luis Muñoz Marín, fluyendo sin contratiempos también lo que es la carretera 30 en dirección de Juncos hacia el área de Gurabo. Si tienes algo que reportar, lo puedes hacer llamando para acá al 474-0995 o a través de las redes sociales. Nos consigues como Hot 102.5 FM. A mí me encuentras como Shaggy del Valle y estoy live ahora mismo en TikTok. Te dejo con Pink en el 7 Up 7 con las 7 canciones más prendidas. Buen día.

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7:35 en la mañana de este martes. Estamos a 7 de julio del año 2026. Y mira el número 7 del mes 7. Y si tú sumas 2 más 6, son 8. No significa nada, pero te prometo que no se te va a olvidar la fecha. 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
1: Let's go, son las 7:50 y arranca otro bloque repleto de música en compañía de Shaggy del Vallecón Cafecito. Hermano, hoy martes en la mañana.

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esa es la actitud de hoy martes, porque la semana ha sido intensa, ¿verdad? Este es Hot 102.5, el número uno en música y throwbacks. Son las 8:03, te acompaña Shaggy del Valle. Hoy, 7 de julio, estoy contigo de 6 a 11 con cafecito en mano. Llega David Guetta, Usher, sonando en Hot 102.5.

música de Ricky Martin, Shake Your Bum Bum, sonando en Hot 102.5, el número uno en música y throwbacks. Y acaba de salir una noticia muy, muy lamentable. Falleció la cantante Lauren Bennett, la que canta junto a LMFAO, Party Rock Anthem, mano. 37 añitos tenía. No se conoce todavía hasta el momento de que fue que falleció. Está en Hot 102.5.

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música de Sean Paul y Sasha sonando en Hot 102.5, número uno en música y throwbacks, celebrando el verano prendido de la emisora número uno en todo Puerto Rico. Está Hot, estoy contigo de 6 a 11 de la mañana en compañía de Shaggy del Valle, acompañándote con cafecito en mano. Llega Goo Goo Dolls con este tremendo throwback, Iris.

8:40 en la mañana de este martes. Te acompaña Shaggy del Valle con cafecito, hermano, en la emisora número 1 en música y throwbacks. Ya casi listo para darle inicio a 120 minutos de música sin pausas comerciales. Eso son 2 horas de música por ir para abajo para que te lo disfrutes mientras estás en el gimnasio, mientras estás recogiendo la casa, mientras estás trabajando, lo que sea que estés haciendo. Lo haces con música, sin nada de comerciales, aquí en Hot 97.7.

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3: 8:50 y tú sabes lo que eso significa. Arranca el bloque más largo de música en todo Puerto Rico con algo por ahí de Eminem junto a Rihanna, de Killer Roy junto a John.

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Oye, para hoy martes lo que se espera es mucha bruma y un día bastante caluroso. De hecho, hay advertencia de calor para el día de hoy nuevamente. Así que ya lo sabes, mucha precaución, hidrátate bien.

Black Eyed Peas sonando en Hot 102.5, número 1 en música y throwbacks, en medio de 2 horas de música sin nada de comerciales para que te lo disfrutes. Hoy martes en la mañana en compañía de Shaggy del Valle llega lo más reciente para Taylor Swift sonando en Hot.

Stacy Peniston, tremendo throwback aquí en Hot 102.5, el número uno en música y throwbacks. Mira, se volvieron a llevar 100 mil pesitos del Powerball. Volvieron a caer aquí en Puerto Rico. Oye, de verdad que la suerte está allí. Vamos a tener que ponernos a jugar. Somos los, a esta altura somos tú y yo los únicos que no hemos ganado. 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

Oye, todavía están vigilando las autoridades el fuego forestal ese en el área de Carolina, aparentemente en una finca cercana al Aeropuerto Internacional Luis Muñoz Marín. Desde anoche están bregando con ese fuego. El problema es que en el área donde está el fuego es un área pantanosa, entonces pues no pueden llegar, no es fácil llegar. Así que está, va para largo ese revolú. Este es Hot 102.5, el número uno en música y throwbacks.

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Mira, ¿tú sabes de matemáticas? Pues mira, si sabes de matemáticas, de 12 del mediodía a 2 de la tarde, no cuentes conmigo, ¿sabes? Porque es el juego de Argentina contra Egipto. Y ahí sí que no me coge nadie. No voy a estar disponible para nadie. 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

Mira, se siente en el ambiente. El verano prendió de Hot 102.5. Son las 10:40. Shaggy del Valle te acompaña de 6 a 11 de la mañana con cafecito en mano. Y próximo a las 11 llega por ahí J-Bu solito para estar contigo de 11 a 2 en tu mediodía por aquí por la emisora número 1 en música y throwbacks. Este es Hot.

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7: 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Let's go. Sí, sí, sí, Jay Uso is in the house en el Taco Tuesday, martes, ni te cases, ni te embarques, ni de hot, te apartes.

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Last Boy en Hot 112.5. Ya pasada las 11 de la mañana. Y era Ruth B, lo que suena en tu radio, en el 107.3 también. Y en el 102.3 en todo Puerto Rico.

acompañándote de 11 de la mañana a 2 de la tarde era Lady Gaga, Doechii, Runway en Hot 102.5, la que tiene el verano prendido de Hot, la que tiene el mejor playlist y la que tiene la música que te hace, mira, bajar las tensiones. Claro que sí.

Star Now de Dua Lipa en Hot 102.5. Mucha gente habla de aprender cosas. Hay que aprender muchas cosas, hay que aprender lenguajes nuevos, talentos nuevos, deportes nuevos, hobbies nuevos. Pero ¿qué tal si desaprendemos malas conductas? 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

¡Qué pelota de throwback! Era No Mercy, Where Do You Go en Hot 102.5, número uno en música y throwbacks. Oye, no hay cosa más espectacular que llegar a tu casa y que tu mascota te reciba con la colita meneándose. 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

Can't Stop the Feeling de Justin Timberlake en Hot 102.5, número 1 en música y throwbacks, con Jay Busso acompañándote en tu mediodía espectacular. Hoy juega a las 12 del mediodía Argentina contra Egipto en la FIFA World Cup, y a las 4 de la tarde Suiza contra Colombia. ¡Uy, qué juegazos! Suena Sabrina Carpenter aquí en Hot

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3: Sí, sí y sí, oh my God, are we ready? Let's go. 2 horas de música sin comerciales con palos de Shakira, Nelly Furtado, Usher, Pitbull. Arranco con Beyoncé y un poquito de Vanessa.

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Uy, uy, uy, qué clase de throwback. Get us now, Informer en Hot 102.5, número 1 en música y throwbacks, que se reporten a través del 939-640-6265 en WhatsApp. Me escriben por ahí que se reporten todos los que estaban en high school cuando esa canción estaba sonando, pero bien duro, en los parties de Marquesina, en los parties de clase graduanda, los welcome parties. ¿Tú tuviste welcome party? Venga, ¿todavía hacen welcome parties aquí en Puerto Rico? No sé.

I'm Like a Bird, Nelly Furtado, en el verano prendido de Hot y en la número uno en música y Tropax, obviamente el 102.5 de Hot. Mira, este próximo 11 de julio del 2026 tiene su primera pelea estelar, the main event of the evening. Es Kiria Tapia, la púgil boxeadora boricua. Enhorabuena, mucho éxito para ella.

Shakira junto a Rauw Alejandro. Te felicito aquí en Hot 102.5, número uno en música y throwbacks, con gustitos como ese que acaba de sonar en tu mediodía mientras estás almorzando. Hoy el día está espectacular para un açaí. Tú sabes, de estos açaí bien fritos, que le ponen un poquito de chocolate, le ponen fresa, aceite de coco, granola. Como refrescante para estos calores. ¡Buen provecho!

Era Cristina Aguilera en Hot 102.5, número 1 en música y throwbacks. Esa era What a Girl Wants. Y definitivamente yo sé lo que la girl wants. Yo sé, yo sé. Ellas quieren que, primero, se vayan estos calores, que le bajen como 20. Segundo, que se vaya la bruma.

Don't You Worry Shell, the Swedish House Mafia en Hot 102.5, número 1 en música y throwback. Soy Jay Busso y te acompaño en tu mediodía en las redes sociales Hot 102.5 FM y Jay Busso, J.B.U.S.O. Estoy contigo en las redes sociales. Te dejo con Jesse Joy, Elsa y el Mar. Accidente.

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Justin Timberlake, Sexy Back and Hot, 102.5, número 1 en música y throwbacks con Jay Musso, acompañándote en tu mediodía, te acompaña en Tuning Radio, iHeartRadio, las dos aplicaciones más prendidas para que las descargues ya y nos escuches on the go, literalmente, donde quiera que tú estés. Suena Lenny Kravitz, Again.

Oye, consejito que te voy a regalar en el martes. No todo seguidor necesariamente es tu fan. Te acompaño. Soy Jay Busson, tu mediodía con NSYNC. Bye, bye, bye, aquí en Hot.

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la música de Katy Perry, Wide Awake and Hot 102.5. Ya pasada la 1 de la tarde y tú sigues en sintonía de la número 1 en música y throwbacks y la que tiene el verano prendido de Hot. El verano encendido con el mejor playlist, el playlist para el weekend, el playlist para el trabajo, el playlist para ir al gimnasio, para todo, para todo. 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

Óyeme, si el dolor es el precio para ser mejor, por favor, déjame sufrir. Déjame sufrir definitivamente, porque hay que ser mejor. Suena Savage Garden, aquí en Hot.

Los otros días estaba hablando con unas amistades y me dijeron esto: un hombre con objetivos necesita una mujer que entienda el proceso. ¿Cuán cierto tú crees que es eso? Te escucho, te leo a través de WhatsApp 939-640-6265, el WhatsApp chat de Hot 102.5 con Justin Bieber, Intentions aquí en Hot.

Qué pelota de palo de Justin Bieber en tu mediodía en Hot 102.5, número 1 en música y throwbacks. Y ya está por ahí a la vuelta de la esquina la lengua más picante de Puerto Rico, Ricky Chili, que te acompaña de 2 a 7 de la noche aquí en Hot.

Taylor Swift, Shake It Off en Hot 102.5, número 1 en música y throwbacks. Oye, en un mundo tan ficticio, tan como de falacia, como tan red social, lo verdadero como que se ha convertido en algo raro. ¿Soy yo o no soy yo? Te leo, 939-646-265. ¿Qué tú opinas? Lo verdadero se ha convertido en algo raro. Suena Bruno Mars, Risk It All, aquí en Hot.

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4: Así me dicen. Y estoy ya martes acá contigo. Oye, 2 a 7, vamos bien todo el camino y la tarde, por supuesto. A meterle las canciones que te gustan, porque siempre aquí en tu radio somos.

Esa es la que te gusta escuchar, pero a todo volumen. No es lo mismo escuchar una canción ahí de fondo, ahí para acompañar, que a todo volumen, precisamente, ¿ah? Así tú vas todo el tiempo con Hot 102.5. Yo soy Ricky Chili, picantemente, acá estamos en el martes.

a ti que te tocó trabajar o aprovechar la bruma. Sí, porque la bruma se aprovecha. Anunciaron bruma y bastante para estos días. Calor absoluto, buenas condiciones para estar en playita. Pues te aprovechan este verano.

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6: Estamos aquí. Zona picante, zona con bruma también, para que sepa. Va la cosa así. En tu martes, métele volumen, que vamos juntos todo el camino. Porque

En el verano prendido, tú escuchas Hot 102.5 y Ricky Chili contigo, ya jugando Colombia. Mira, ¿a quién le va? Queda algo latino por ahí. Dua Lipa suena New Rules.

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Chili, tú escuchas Hot 102.5 y hacen una alerta de posible razonamiento para que sepas de los que están abonados, ¿verdad? En Carraízo, Sidra, toda esa zona. Oye, hay sequía por ahí, ojo. Ya sabes, más música sonando en Hot.

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5: Y así comenzando nueva hora, ya 3:49 minutos en este martes lluvioso que está en este momento. Métele volumen que aquí siempre somos.

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8: Nueva hora que comienza de esta manera acá a través de Hot 102.5. Métele volumen para que vaya bien.

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chismes sonando a través de Hot 102.5 con Ricky Chili. Y si andas manejando, precaución, que la calle está complicadita. Lluvia bastante fuerte en estos momentos, área metropolitana también en el norte de Puerto Rico. A esta hora, 5:22, llega Swim BTS sonando.

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3: Son 120 minutos, 2 horas de música sin nada de interrupciones comerciales para ti que comienzan ahora. Esto está bueno y se pone mejor.

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Número 1, música de Throwbacks Hot 102.5, la emisora que va contigo ahora mismo y con 2 horas de música sin interrupciones comerciales que son buenísimas en este martes, casi noche, ya está oscureciendo más tardecito, aunque hay lluvia en neblina en algunos sectores ahora mismo, para que sepa. Evanescence.

0: jugar. One, two, three, four. 1, 2, 3, 4.
1: Gracias por la sintonía. Soy Ricky Chili de 2 a 7 lunes a viernes. Y ya sabes una cosa, estoy también en redes sociales. Te espero por ahí, Ricky Chili. Sí, es fácil. Llega el dueño de tus noches, Milla. Lo próximo acá estará contigo en este martes para que la pasen bien juntos. Así que ven.

0: 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Ya te hacía falta y a nosotros también. Vamos para la música.
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2: Yup, here we go, martes. Y llega tu Hot DJ Mick ya a darle play a tu música favorita hasta las 12 en el verano. Prendió a todo.

Slava, hoy en Tremendo Palo aquí en Hot 102.5, la número uno en música y throwbacks, la fecha 7 de julio 2026, es martes, calentando la semanita, y yo soy Mick, ya voy a acompañarte hasta las 12 con todas tus favoritas. Suena Shawn Mendes.

Era Sara Bareilles y Love Song sonando aquí en Hot 102.5. Esta es la número uno en música y throwbacks. Estás con tu Hot DJ Mick. Ya oye, qué día caluroso. La mezcla de el calor con la bruma, con el humo, con la ceniza por lo del incendio este en Carolina y Canóvanas. Está como complicada la cosa. Pero ¿sabes qué? Yo no lo voy a complicar. Yo voy a seguir dándole play a tu música favorita. Dos horas libres de comerciales es lo que disfrutas a esta hora. Aquí está One Republic. I ain't worried.

Era Hot and Cold, Katy Perry, Hot 102.5, número 1 en música y throwbacks. Estás con tu Hot y Jamie, ya lunes a viernes, 7 a 12. En las redes sociales nos encuentras como Hot 102.5 FM, like y follow. Nos vamos con un gustito, porque yo me lo merezco. Elena Rose.

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Bruno con 24 Karat Magic sonando en Hot 102.5 número 1 en música y throwbacks con tu Hot DJ Migya. Ya tú sabes, el dueño de tus noches, ready para acompañarte de vuelta a casita. Be safe, suavecito en la carretera, ¿ok? Con calmita. Tones and I, Dance Monkey.

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3: Otra horita en la noche del martes. Estás con tu Hot DJ Mick Dave. Vengo por ahí con Rihanna, Pinky Nate, Bros, The Weeknd. Y arranco esta hora con Sean Paul.